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0: Bienvenidos a Delicias para el Alma. Hoy tenemos el placer de contar con Brígida de Fez y con mis queridos muchachos de la Universidad Laboral. Buenos días, Izan.
1: Buenos días.
0: Buenos días, Asier.
2: Buenos días.
0: Buenos días, Borja.
3: Buenos días.
0: Buenos días, Brígida.
4: Buenos días.
0: Bueno, antes de comenzar, Brígida, ¿quién es Brígida?
4: Pues mira, resumiendo un poco, me quedo con una palabra que me dijo un poeta al principio de conocerlo, un gran hombre y nieto de un gran filósofo, Carlos Dors, lo quiero nombrar, y me dijo: tú eres una self-made woman. Y yo no sabía que era eso, ¿no? Y lo busqué porque es una palabra alemana. Y su significado me identifiqué: mujer hecha a sí misma, mujer empoderada, mujer que ha elegido su camino y su forma de ser, ¿no?
0: Y
4: esto lo quiero compartir con los muchachos.
0: Muy bien.
4: Porque eso es posible, ¿no? Hacerse a sí mismo.
0: Y sobre todo que eres una mujer muy renacentista, que eres una mujer que apasionada de la cultura. Y bueno, ahora vas a ilustrarnos también a nivel gastronómico y turísticamente hablando, ¿verdad?
4: Sí, como ya te dije, prolífica y polifacética en curiosidad y en intereses.
5: Y es que estás hecha de plástico fino. Dicen que tienes un tacto divino.
2: Hola Brígida, soy Asier y me gustaría preguntarte qué países has conocido y qué podrías mencionarnos de estos países gastronómicamente.
4: Bueno, pues mira, comencé a viajar muy jovencita porque es una de mis pasiones, ¿no? Y con solo 17 años, exactamente en el año 1980, viajé a París. Fueron 18 días, lo recuerdo perfectamente todavía, muy muy intensos por todo lo nuevo que descubrí y era diferente, claro. Recuerdo pues eso, las tartas saladas, la bichisua, el star tartar y bueno, sobre todo descubrir la gran variedad de quesos y el champán, que por cierto desde entonces me gusta mucho. También en Roma y Teramo, en Italia, ambos, pues he tenido experiencias varias. Igual que París, pues he tenido la oportunidad de volver. Y la verdad es que, sobre todo en Italia, descubrí que puedes comer de forma muy diferente dependiendo de dónde comas, ¿no? Pero bueno, tuve la oportunidad en el primer viaje de comprobar las variadas ensaladas, además de pastas, por ejemplo, y la forma de cocinar las pastas. Atenas me sorprendió especialmente y de forma muy grata, porque yo diría que es la cocina más parecida a la española en variedad, en mediterránea, e indudablemente disfruté como una enana, ¿no? Sobre todo con los productos del mar.
0: Brígida, si tuvieras que quedarte con un producto francés, ¿con cuál te quedarías? Únicamente con uno.
4: Pues a mí me encanta la bichisua.
0: La bichisua, ¿no? Sí, la crema está de puerro, ¿no?
4: Sí, me encanta.
0: ¿Y en Italia?
4: En Italia, fíjate que yo no soy mucho de pasta, pero creo que porque no soy tan creativa como los italianos, porque realmente ahí sí que me gustaría profundizar más, ¿no? Me encuentro como un patito torpe dentro de las pastas.
0: Ajá. Y has comentado algo de Bélgica, aparte de los mejillones, ¿con qué nos hablarías de Bélgica?
4: No, Grecia.
0: Ah, Grecia, perdón.
4: Grecia, bueno, además los mejillones, recuerdo que eran unos mejillones de cáscara verde intenso,
0: ajá,
4: ¿no? Como esas botellas de verdes, que y además enormes, estaban riquísimos. Bueno, yo es que soy un amante del mejillón. Y luego el pequeñito, ¿no? Que es muy tradicional,
0: sí,
4: allí, que te pongan las cazuelas con mejillones.
0: Y con la salsa esta de... Sí, sí, perfecto.
4: Sí, uh-huh, sí, riquísimos. Y luego también tengo que destacar Bolivia. Curiosamente...

0: país en el que fui con una expectativa baja, porque bueno, se hablaba como que era el país más pobre, esto fue en el 2011, de América. Entonces iba con una expectativa baja, pero me sorprendió enormemente. Desde el almuerzo en Santa Cruz, que fue abundante y riquísimo, recuerdo eso. Fijaros que no recuerdo exactamente lo que comí, pero sí lo que disfruté. Y luego en el sur, en Tarija, la verdad es que comí muy bien, sobre todo después del año anterior que estuve en Jujuy, Argentina, y fue todo lo contrario, fue un poco decepcionante, ¿no? La verdad. Y bueno, espero, este año disfrutaré de la cocina en los cruceros. Uh-huh. Tengo muchas ganas por averiguar cómo es.
1: Muy interesante.

0: Hola Brígida, soy Borja. ¿Y cómo empezó tu relación con la nutrición y las plantas con poderes curativos?
1: Pues mirar, movida principalmente por mis problemas de salud crónica desde que nací. A los 33 años decido comenzar a formarme en nutrición y otras terapias naturales, justamente a la vez que decidí abandonar la hostelería, la cual era mi negocio y mi trabajo entonces, curiosamente.
2: ¿A qué te dedicabas en el mundo de la hostelería, Brígida?
1: Pues bueno, desde los 21 años a los 33 estuve regentando un pub y un bar-restaurante.
2: Ajá. ¿Y tu rol ahí, que estabas, pasabas por la cocina también? ¿O solo hacías el rol de directora?
1: Era más el de gerente y camarera. Ajá. Y relaciones públicas, que era algo que ya había aprendido previamente en el mundo hostelero. Pero sí, alguna vez me tenía que meter en la cocina, aunque no era, tengo que decir que no era lo que más me apasionaba. Me gusta más comer que hacerla.
2: Ajá.

0: Buenos días, Brígida. Yo soy Izan y me gustaría preguntarte, ¿hubo algún momento vital que te llevó a unir viajes, alimentación y sabiduría ancestral?
1: Pues mira, Izan, como he dicho antes, me apasiona experimentar con la comida y la cocina de diferentes países. Y a través de estos, pues he podido conocer, en cierto modo, sus tradiciones a través de la cocina, que está muy relacionado. De hecho, tenemos que tener en cuenta que la alimentación está muy ligada al entorno, a las necesidades que el medio nos pide y por lo tanto la naturaleza. Con lo cual, cada lugar que vamos nos va a ofrecer algo distinto. Y si tengo que decir un lugar que me impresionó, pues un pueblo llamado El Moreno, en el norte de Argentina, a 3.600 metros de altitud, y los cultivos tan diferentes, pues que

0: ¿Qué te enseñó el primer país al que viajaste sobre la forma de nutrir al cuerpo?
1: Pues París, como ya he dicho, me enseñó a disfrutar y distinguir una gran variedad de quesos. Eso lo recuerdo, que para mí fue como una lección, ¿no? Porque en España en ese momento no teníamos tanta cultura del queso, ¿no? A pesar de que tenemos quesos variados, riquísimos también. Entonces, digamos, además es proteína pura fundamentalmente y sigo amando los quesos y la gran variedad que hay. Así que diría que eso es lo que aprendí en mi primer viaje.

0: ¿Quiénes han sido tus mayores maestras o influencias en este camino?
1: Pues imagino que como la mayoría de la gente, mi madre y mi abuela materna, ¿no? Que son las que más he visto en la cocina y las cuales, pues, no solo he podido aprender de ellas a través de la observación, sino también del oído, ¿no? Y del gusto. Y bueno, tengo que decir que mi hijo no es cocinero, pero le apasiona la cocina. Y hay veces que he tenido que aprender de él, más que al revés.
2: Una pregunta, Brígida. Como bien sabes, nosotros cuando estamos cocinando o cuando estamos degustando algún alimento, siempre evocamos recuerdos, ¿no? Tú nos has hablado de tu madre, de tu abuela, incluso de tu hijo. ¿Hay algún olor característico, alguna elaboración culinaria que para ti suponga o algo a nivel sentimental o que te traigan muy buenos recuerdos? ¿Cuál nos podría mencionar? A mí, en mi caso, por ejemplo, es el cuando se cocina el ajo con pimentón. Pues eso siempre me recuerda a mi madre. O sea, por mi madre siempre el pimentón y el ajo, pues era algo que siempre usaba, ¿no? Un poco para sí. Las carnes o los pescados. En tu caso, ¿nos puedes mencionar alguna, un producto?
1: La verdad es que es muy tradicional. A ver, si tengo que destacar alguno, ya te comenté que soy de cuchara, el olor a cocido. Ajá. A potaje, cocido, o sea. Eso que se hacía a fuego lento y envolvía pues toda la estancia, ¿no? Durante unas horas.

0: ¿qué parte de tu trabajo sientes que mejor refleja quién eres hoy?
1: Pues mira, la formación a mis alumnos y la divulgación de conocimientos a través de las charlas que doy, conocimientos sobre todo que invitan al autoconocimiento, el desarrollo personal y el empoderamiento, ¿no? Y por supuesto mi trabajo como terapeuta integral y holística, en el cual contemplo y enseño a contemplarse a las personas como un ente integral donde todo es importante, mente, cuerpo y espíritu incluso, ¿no? Y como no, las emociones, que es lo que más provoca problemas de salud. Y no puedo olvidar, desde los 18 años he ido trabajando en voluntariado cultural y social, lo cual sigo haciendo hoy en día y me parece importante, importantísimo para poner en valor pues todas aquellas cosas que podemos, tenemos capacidad de hacer por los demás, ¿no? Y creo que todos tendríamos que vivir en esto, porque yo desde pequeña siempre he soñado en contribuir a un mundo mejor, más justo, más solidario, más igualitario. Entonces me parece fundamental.
2: Brígida, a nivel formativo, nos has dicho que tú también impartes formación. ¿En qué sentido o qué es en lo que formas?
1: Pues mira, fundamentalmente formo en área de salud holística, cómo contemplarse, ayudarse a uno mismo a encontrar equilibrio y salud a través de no solo de la alimentación, sino también del pensamiento, de la inteligencia emocional, del autoconocimiento lo hago a través de astrología, de numerología, incluso de los arquetipos del tarot, que como bien te dije, trabajo ese tipo de artes y ciencias y que me apasionan y son muy útiles. Incluso Carl Gustav Jung encontró en estas herramientas una forma muy práctica de interpretar los sueños, de indagar en el subconsciente, etcétera.
2: Una pregunta, Brígida. Como bien sabes, yo soy profesor, siempre estoy aquí con chiquillería, joven, guapa y atenta. ¿Qué consejo me darías tú, pues, para esa parte que acabas de comentar tú a nivel formativo? ¿Cómo podría yo estimularlos como profesor?
1: Yo les diría que fundamentalmente se centren en conocerse a sí mismos, que todos encerramos verdaderos tesoros, un diamante en bruto que muchas veces hay que pulir, ¿no? De capas que hemos ido adhiriendo en forma de creencias desde nuestro entorno y que muchas veces nos desvían de ser quien realmente somos.
2: Ajá.
1: Yo les diría eso, que confíen en ellos y que sobre todo aprendan a conocerse, a valorarse y a aceptarse tal como son, porque no hay ser humano perfecto.
2: Y muy importante quererse también, ¿verdad? Y respetarse.
1: Claro, es que la autoestima, el amor propio es fundamental para poder desarrollarse y crecer en la vida. Y tenemos que tener en cuenta que no podemos dar nada, compartir nada que no tengamos en nosotros mismos. Eso os lo dice una Leo, que tenemos fama de ser, que tenemos fama de ser creídos, pero no es que seamos creídos, es que nuestra labor es enseñar a otros a quererse a sí mismos.
2: Muy bien.

0: ¿Qué significa para ti comer de forma consciente?
1: Ay, disculpa, te he oído muy lejos.
0: ¿Qué significa para ti comer de forma consciente?
1: Pues mira, estar presente mientras se come y disfrutar lo que se come. Porque muchas personas comen con sentimiento de culpa, de prisa, y no valoran, ni siquiera son conscientes de que están comiendo, un acto tan, tan hermoso como comer para nutrir tu cuerpo, ¿no? Incluso diría tu alma. Y tengo que decir que también agradecer el poder hacerlo, porque personalmente siempre he tenido en cuenta que hay personas en el mundo que carecen, ¿no? De alimento, de comida, y que por el solo hecho de tenerlos somos unos privilegiados.

0: ¿Cuál es el error más frecuente que ves en la alimentación moderna?
1: La comida basura, la comida rápida y comer deprisa. Personalmente no puedo entenderlo.
2: ¿Qué consejo darías aquí a nuestros muchachos y a nuestra audiencia para poder paliar el tema este de comer rápido? Yo, hay a veces que también yo como hostelero, pues es un error que suelo cometer, o antaño se lo ha cometido muy a menudo. ¿Qué consejo nos darías?
1: Sí, pues como en todo, pues tener claro, pues regalarte esa media hora, que no nos hace falta mucho más para comer de forma consciente y bien. Entonces, regalarte esa media hora para comer y desconectar de todo lo demás.

0: ¿Hay algún alimento o hábito que haya cambiado tu vida personal?
1: Pues fijaros, no, es un alimento, sí. Hay uno que no es típico de Occidente, más bien de Oriente, pero que desde luego en mi cocina no falta. Y es el sésamo. Incluso sus variedades como el tahini, que es una forma de pasta, el aceite, el gomasho, que lo uso mucho, que sabéis que es una mezcla de sal y sésamo, y las semillas. Además es que es un alimento que en cocina te permite mezclarlo con todo, con el pan, con las carnes, con el queso, en pastelería, con las verduras. Bueno, a mí, además, nutricionalmente hay algo que no sabe mucha gente, ¿no? Que el sésamo es la mayor fuente que existe de calcio, entre otros minerales, superando a la leche y multiplicando su valor nutritivo en ese aspecto con distancia, ¿no?
2: ¿Cómo podríamos, o qué consejo darías aquí a nuestra chiquillería, a nuestra audiencia, para que consumiera el sésamo? ¿Con qué productos se pueden combinar?
1: Bueno, se puede mezclar desde con un simple yogur a una tortilla, a unas carnes como condimento, pescados. Es que se puede utilizar prácticamente en todo. Y ya os digo, nutricionalmente es estupendo para el sistema nervioso, para los huesos, para músculos, aquellos que hagáis deporte, indudablemente. De verdad, es que es muy fácil de usar.
2: Y una pregunta, Brígida, sí. Para temas de insomnio, ¿qué consejo nos podrías dar?
1: Pues mira, por ejemplo, el sésamo contiene un alto contenido en vitaminas del grupo B y también magnesio, ¿no? Además del calcio, con lo cual nos va a ayudar a regular el sueño de alguna manera. Pero todo alimento que sea muy rico en vitaminas de grupo B, se me ocurren los productos de la colmena, por ejemplo, la miel, la jalea real, por ejemplo, pues son excelentes para equilibrar el sistema nervioso, que es lo que más nos impide dormir en condiciones por la noche, porque normalmente es porque este está muy alterado y nuestra mente muy acelerada. Entonces yo recomiendo, y luego también dejar por lo menos cenar temprano, porque en cuanto a hábito quería decirte que cenar temprano y de forma ligera, y sobre todo algo que mucha gente no sabe, no consumir alimentos crudos cuando anochece.
2: Esto que estás comentando, Brígida, me hace mención a un dicho muy célebre que dicen: tienes que desayunar como un rey, comer como un príncipe, ¿sí? Como un príncipe, ¿no? Y cenar como un mendigo. Supongo que habrás escuchado tú esta frase, ¿no? Este pensamiento.
1: De hecho, yo es un consejo daría a quien quiere cuidarse y no sabe por dónde empezar. Y ese dicho es perfecto.
2: Ajá.
1: Es perfecto.

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1: ¿Cómo adaptar la nutrición a distintas culturas sin perder el equilibrio de salud?
2: Pues, ¿cómo adapto la nutrición a distintas culturas? Evidentemente, vivir en un Madrid como es mi caso, tengo la opción de comer comida de todas partes del mundo, ¿no? De hecho, Madrid se está haciendo famoso por ello. Pero si viajas, y yo lo que recomiendo siempre es adaptarse, ¿no? Adaptar la nutrición indudablemente al medio en el que estás, ¿no? Y a las propias exigencias, porque como le dije a Luis en mi anterior entrevista, el medio, la naturaleza te da todo lo que necesitas para adaptarte a la misma.

0: ¿Qué primer consejo darías a alguien que quiere cuidarse pero no sabe por dónde empezar?
1: Lo hemos comentado antes, desayuna como un rey, come como un príncipe y cena como un mendigo. Pero sobre todo, chicos, chicas, que me estáis escuchando, a la hora de ir a comprar, comprar de forma inteligente, haciendo dos cosas. Yendo con el estómago lleno, sin apetito, que se compra mucha tontería cuando hay apetito y compras, y llevando una lista de alimentos variados y nutritivos.
2: En cuanto has dicho eso, Brígida, han empezado todos a sentir con la cabeza. Sí, sí, tienes razón, Brígida. En cuanto has dicho eso, yo también inconscientemente también he empezado a decir, joder, ¿qué razón tiene esta bella mujer? Tienes más razón. Cierto, cierto.
1: Sí, sí, comemos muchas tonterías cuando aparecemos en un supermercado.
2: Por los ojos y lo lineal es que están preparados de tal forma pues para que piquemos. O sea,
1: ya,
2: hacen entonces, su misión, ellos hacen su trabajo y nosotros pues caemos.
1: Sí, sí, sí, exactamente. Sí. Pues para no caer y ser dueño de tu alimentación, ya sabes lo que tienes que hacer. Estómago lleno. A la hora de comer. And I've been keeping all
0: the letters that I wrote to you. ¿Cómo aprendiste a reconocer y usar hierbas medicinales?
1: Pues mira, fundamentalmente con mi madre desde niña, porque mi mamá era la pequeña de 5 hermanos, creció en un pueblo rodeado de naturaleza en Guídanos, ahí en la provincia de Cuenca. Y como había tanta mujer, tantas hermanas, pues la mujer le tocó el campo. Y bueno, yo disfrutaba yendo con ella, porque es que conocía todo, lo que se comía, lo que para qué servía, etcétera. Era increíble salir con ella al campo. Y bueno, con los años pues estudié fitoterapia, que es la ciencia que nos enseña las propiedades terapéuticas de las plantas medicinales.
2: Y una pregunta, Brígida, a la hora de poder hacer acopio, ¿no?, de todas estas plantas que estás hablando, de todos estos productos, ¿dónde nos recomiendas o dónde podemos dirigirnos a comprarlo? Aparte del típico herbolario.
1: Bueno, ahora la mayoría de supermercados tienen, digamos, infusiones, hierbas de todo tipo, pero si quieres, hay que tener en cuenta que si lo que quieres es utilizarlas de alguna manera de forma terapéutica, hay formas concentradas como son los extractos, por ejemplo, ¿no?, o los comprimidos de hierbas, y esos los vamos a encontrar en el herbolario y en la farmacia.
2: Esa es la pregunta que me gustaría hacerte, los extractos y las reducciones, ¿eso es correcto? ¿Eso puede suplir, ¿no?, la frescura de todos estos productos? ¿Podemos hacer acopio de ello?
1: Hombre, si tienes en cuenta que los propios medicamentos habituales que compramos en la farmacia están derivados de principios activos de plantas de forma sintética, indudablemente, pues de forma natural, también hay una ciencia muy desarrollada para poder hacer este tipo de medicamentos naturales. I've had my
0: run, baby, I'm done, I gotta go home. ¿Qué planta consideras imprescindible para el bienestar diario?
1: Te oigo muy lejos y no te entiendo.
0: ¿Qué planta consideras imprescindible para el bienestar diario?
1: Pues mira, son plantas que tenemos en la cocina casi siempre. Por ejemplo, la manzanilla. La manzanilla no puede faltar porque aparte de que la conocemos por su efecto digestivo y sedante, equilibrador del sistema nervioso, hay cualidad que muy poca gente conoce y es la capacidad antihistamínica en el caso de alergias, que tiene una altísima capacidad. Yo recuerdo perfectamente en mi etapa de alergias utilizarla bastante a menudo, tanto en la bañera como tomada, para contrarrestar pues el picor de mis dermatitis de entonces, ¿no?, y evitar la pastilla. A veces al final no queda otro remedio que tomarla. La clásica tila apacigua los nervios, nos controla el estrés. Incluso hay una parte de la tila que es la corteza del tilo, que muy poca gente lo conoce y que es maravillosa para los catarros, ¿no? Para disolver flemas y expulsarlos. Incluso es buena para algunos tipos de dolor de cabeza. Y uno muy típico de nuestra tierra, el tomillo. El tomillo está considerado un vitalizante y antibiótico natural, reforzando tanto la energía como las defensas.
2: Lo que pasa, Brígida, yo es que el tomillo lo uso siempre para cocinar. ¿Qué claro, consejo me podrá decir para yo si quisiera consumir tomillo? ¿Cómo se puede consumir el tomillo? ¿Con qué productos?
1: Tomar también en infusión, ¿vale?
2: Ah, en infusión.
1: Yo, por ejemplo, me hago un litro de infusión todos los días, que me la tomo, y añado otras hierbas, pero el tomillo, siempre echo un poquito de tomillo en la infusión. Sí tengo que deciros que a la hora de hacer infusión, hacerlo siempre a fuego lento y con la cazuelita tapada.
2: Ajá.
1: Porque si no, en el vapor, pues se van a escapar muchas de sus propiedades.
2: Y a la hora de tomártelo, entiendo, da igual que te lo tomes tanto en frío como caliente, ¿verdad? La infusión.
1: Sí,
2: los poderes curativos van a ser los mismos.
1: Claro, yo en verano, por ejemplo, hay hierbas que las puedes poner a macerar, ¿no? Yo en verano suelo poner a macerar por la noche las hierbas en el agua templada, que no esté muy caliente, y por la mañana simplemente las caliento, máximo 5 minutos. Y eso es una forma también de extraer las propiedades de las plantas de una manera más efectiva.
2: Uh-huh.
1: Y en verano a la nevera, y están riquísimas.
2: Uh-huh. Incluso te puedes hacer hasta helado, ¿no? Mi hijo siempre muy muy dado siempre va a hacer helado de cualquier cosa, pues mira, una
1: claro,
2: sugerencia.
1: Además yo las endulzo con miel, que sobre todo por la mañana es ideal porque nos da energía y esa cantidad de minerales y de vitaminas de grupo B que he comentado antes, que son ideales para tener un sistema nervioso fuerte y templado.
2: Ajá.
3: ¿Existe alguna hierba especialmente ligada a la sanación emocional?
1: Pues mira, hay una que se conoce muy poco, que es el hipérico o hierba de San Juan, y es una de las mejores hierbas que hay para tratar la depresión, el bajo estado anímico.
2: Uh-huh.
1: También destacaría la pasiflora, que la pasiflora es un equilibrante del sistema nervioso y se puede tomar durante el día porque no tiene un efecto sedante, sino equilibrante. Y me gustaría destacar la esencia de lavanda. No debería faltar en ningún botiquín, en ningún aseo. Aparte de que tiene un olor delicioso y se puede utilizar como perfume, es un equilibrador del sistema nervioso y funciona fenomenal en momentos de estrés. Por ejemplo, una gotita a la altura de la glándula timo, en el centro de nuestro pecho, cuando estamos ansiosos, funciona fenomenal, tanto por el aroma que desprende como por el hecho de calmar, pues muchas veces, palpitaciones, ansiedad, estrés, etcétera.
2: ¿Y la lavanda con qué elaboración culinaria te la podrías consumir? ¿Con qué se puede consumir, aparte del yogur?
1: No, la lavanda yo la verdad es que no la he usado en la cocina, pero sé que se utiliza en postres.
2: Por eso. Yo es que sí lo he escuchado, que la lavanda, pues fragancia de lavanda, algo así, para sobre todo para postres, sí. Inclusive está en coctelería. O sea, he llegado a escuchar lo que se usa en coctelería.
1: Y no olvidemos la variedad del espliego, que es una variedad de lavanda. Uh-huh. Y que en nuestra tierra es muy abundante.
2: Curioso.

0: ¿Qué diferencia notas entre el uso tradicional de las plantas y el actual?
1: Pues mira, yo la mayor diferencia que noto es que tradicionalmente pues utilizaban estas plantas las mujeres, fundamentalmente, que estaban muy ligadas a la tierra, a la naturaleza. Entonces, yo creo que con el tiempo se ha perdido esa conexión, ¿no?, con la naturaleza, y eso ha llevado a que se pierda el valor, darle el valor que tienen tanto a nivel mágico como terapéutico, porque no tenemos que olvidar que también las plantas se utilizaban como para crear ciertos ambientes o ciertas condiciones, ¿no?, en esos brebajes mágicos, ¿no?, para hacer magia. De hecho, sobre todo el norte de España está muy vinculado, ¿no?, a este tipo de usos tradicionales, sobre todo Cantabria, Galicia y toda esta zona.

0: presenciado alguna curación natural que te haya marcado profundamente?
1: Ay, te oigo tan lejos que no te oigo.
0: ¿Has presenciado alguna curación natural que te haya marcado profundamente?
1: Pues mira, sí. Tengo que marcar tres, comenzando por la mía. Yo estaba declarada enferma crónica de por vida por un problema de piel con el que nací y luego desarrollé pues eczemas, urticaria, dermatitis, alergias, etcétera. Y bueno, precisamente mi experiencia y aprendizaje a través del mundo natural posibilitó que dejara de depender pues de la cortisona, por ejemplo, que muchas veces tenía que ir a urgencias a pincharme, y de los antihistamínicos. Pero también quiero destacar dos curaciones personales a través de mi asesoramiento. Una chica de Motilla del Palancar, recuerdo, no voy a decir su nombre por respeto, pero fue prácticamente milagroso. Es cierto que llevó su tiempo y muchas veces tenemos impaciencia para curarnos, pero esta mujer con solo 27 años estaba altísimamente medicada por problemas de depresión, de ansiedad, de las condiciones laborales, al punto de que no tenía control sobre sus manos, no solo le temblaban, sino que le sudaban de forma exagerada, control sobre su micción, haciéndose pis de forma involuntaria. Por ejemplo, imaginaros una chica casada con pocos años y, bueno, indudablemente no se podía incorporar al trabajo. Fue un trabajo de tiempo, pero logramos poco a poco que los médicos fueran reduciéndole la medicación a través del tiempo por las mejoras que se iban dando a través de tratamientos naturales. Y he de decir, un exnovio mío, que como yo digo, lo hice nuevo y para que se lo llevara luego otra.
2: suele pasar eso, ¿eh?
1: Pero que me siento muy orgullosa, porque también era un hombre que lo había jubilado muy joven, como con 45 años, trabajaba en la MT. Y bueno, era increíble el cuadro con el que me lo encontré, incluido un parche de morfina de 75 miligramos de forma permanente durante 10 años. Y tengo que decir que en un año de relación, vamos, mejoró en muchos aspectos, al punto de que le retiraron mucha medicación, pues incluido ese parche de morfina.
2: Me alegro mucho de oír eso, Frígida.
1: Sí.

0: ¿Qué lugar del mundo te ha sorprendido más por su conocimiento herbal?
1: Bueno, tenemos que decir que España tiene una larga tradición, como ya he dicho, especialmente en el norte, Galicia, Cantabria, el País Vasco. Pero si tengo que destacar un país que sigue haciendo, devocionando el mundo de las hierbas y de las terapias, sin duda es en China. En la medicina tradicional china no se concibe sin esa amplia gama y espectro de medicina fitoterapéutica herbal, ¿vale? No se puede concebir y tenemos mucho que aprender de ellos. Pero curiosamente le sigue un país que muy poca gente conoce en registro de hierbas medicinales, y es México.
2: México.
1: Sí.
2: Curioso.
1: México tiene una enorme tradición de conocimiento herbal y de uso de los mismos.
2: Fíjate, Brígida, yo me habría decantado más por la India incluso. Antes que en México.
1: Sí, la India también. La India, de hecho, hablando de rituales de salud de otros países que a mí me inspira especialmente en su práctica, además de la medicina tradicional china, la ayurvédica de la India, que también utilizan mucho todo tipo de hierbas para sanar. A mí me gusta decir sanar más que curar. Hay una gran diferencia entre las dos palabras, ¿no? Porque curar es algo temporal y rápido, en lo que podemos sobrar. Pero sanar es lo que hace el propio cuerpo a través de los cuidados y el uso de ciertas terapias. Y lo hace la propia persona y el propio cuerpo, que es muy sabio y muy agradecido y responde muy bien a cualquier tipo de tratamiento.
2: Esta definición que me acabas de decir tú, yo he tenido oportunidad de conocer a una persona generosa espiritualmente como tú, y sí, siempre hacen mención a eso. Curar es una cosa y sanar es otra bien distinta, sobre todo es a nivel de tiempo.
1: Sí, curar lo hace el médico, lo hace la enfermera, lo hace el terapeuta, se hace en urgencias, pero sanar es un proceso personal.
2: Eso es.

0: ¿Qué ritual de salud de otros países te gustaría que se practicara más aquí?
1: Ya los he comentado, la medicina ayurvédica y la china, ¿no? Y ritual, meditar, pararse, vaciar la mente o simplemente dejar pasar los pensamientos de forma fluida, ¿no? Desde la calma.
2: Y aquí a estos muchachos jóvenes que nos están escuchando, ¿qué consejo me darías tú para invitarles al tema de la meditación? Pues estos muchachos pues están siempre muy alterados, vamos siempre con muy acelerados y sobre todo con el tema este del móvil, o sea, que cuesta, y luego muchas veces, sobre todo en la parte teórica, me cuesta horrores que estén sentados y bueno, a ver, ¿qué consejo me podrías dar a mí como profesor?
1: Bueno, yo creo que si supieran los beneficios que pueden encontrar en pararse 5 minutos, porque se puede empezar por 5 minutos y luego aumentarlos, ¿no? 5 minutos, aislarse del todo y conectar con ellos mismos, porque la meditación lleva a eso, a conectar contigo, con el silencio, porque en el ruido dejamos de escuchar muchos sonidos imperceptibles, en este caso, y que es importante observar y escuchar. Y eso es lo que hace la meditación, conectarte contigo mismo.
2: Y sobre todo conocerse.
1: Que sea 5 minutos, retiraros.
2: Y conocerse a sí mismo, ¿verdad?
1: Lo podéis hacer en cualquier sitio, porque incluso cuando vas en el metro, son esos momentos, también es meditar esos momentos en que te quedas absorto. Y de alguna manera, pues, te sales, ¿no?, de lo que está ocurriendo en todo tu entorno. Es un ejercicio mental. De hecho, yo lo practico mucho, sobre todo cuando las conversaciones son aburridas.
2: Sí, a mí me pasa también muy a menudo, sí. Yo cuando... Bueno, sí, sabemos los dos a lo que estamos hablando, sí. Que tienes, pues eso, que aguantar el tipo, ¿no? Yo a mis chavales siempre les digo lo mismo, tenéis que ser capaces de aguantaros y de aburriros. Ahí está la clave del éxito. A partir de ahí empezaremos a construir.
1: No es necesario que aprovechen esos momentos para meditar, o sea, para mantenerse absorto. Además, he podido descubrir una cosa, y es que aunque tú de alguna manera te vades, tu mente
2: sigue trabajando.
1: Está pendiente de lo que ocurre en tu entorno.
2: Sí,
1: y normalmente si te hacen una pregunta, incluso responden mejor.
2: Sí, cierto, cierto.

0: ¿Cómo influyen los viajes en tu manera de entender el cuerpo y la salud?
1: Pues verás, muchísimo. Influyen mucho y para bien. Los viajes siempre enriquecen en conocimiento y en experiencia. Te enseñan sobre todo a valorar las diferencias en el ser humano, a nivel cultural, a nivel existencial, a nivel racial. Entonces, yo siempre digo que viajar como resultado a esa acumulación de conocimiento y experiencia, finalmente te aporta sabiduría, que es la suma de ambas, ¿no? Con lo cual te permite entender mejor el mundo. Y si entiendes mejor el mundo, eso repercute en tu salud y en tu bienestar.
2: Evidentemente
1: en tu cuerpo.
2: Sí. Yo lo que suelo decir aquí a mi muchacho siempre, que tienes que aprovechar siempre la oportunidad de viajar, porque cuando tú viajas, logras vivir una nueva vida. O sea, tu yo en otro país o en otro lugar no es el mismo yo de todos los días.
1: No, y te conviertes en una mejor persona.
2: Eso es, una mejor persona,
1: o sea,
2: más tolerante, más todo.
1: Te conviertes en una mejor persona.
2: Eso es.
1: Y mejoran tus relaciones en general.

0: ¿Has tenido que desaprender creencias sobre nutrición al viajar?
1: Mira, la palabra desaprender me encanta, porque muchas veces tenemos que desaprender para meter nuevos conocimientos. Y mira, las creencias siempre digo que muchas veces son muy limitantes, ¿no? Entonces, sobre todo porque muchas de ellas ni siquiera son tuyas, las absorbes del entorno, del ambiente. Entonces, claro, viajar sin duda te lleva a cuestionar muchas de esas creencias, ¿no? Sobre todo en nutrición, ¿no? Y las enseñanzas que recibes a través de ellas. Pero sí, las creencias en nutrición también son importantes, replanteárselas, y cuando viajas eso es posible, ¿no? Porque no es lo mismo lo que te cuentan que lo que experimentas.
2: Eso es, lo que vives en primera persona.
1: Exactamente.

0: ¿Qué no falta nunca en tu mochila cuando viajas pensando en tu salud?
1: Pues una botella de agua y una manzana. ¿Conocéis ese dicho que dice una manzana al día mantiene al médico en la lejanía?
2: Sí, sí, sí, lo hemos escuchado. ¿Y qué pues manzana?
1: Ya,
2: una pregunta.
1: Ya sabéis por qué.
2: Brígida, yo tengo una duda. ¿Tú qué sugieres? ¿La manzana ácida o la manzana dulce? ¿O da igual?
1: A mí me gusta mucho la manzana pugil. Sabes que es un poquito ácida.
2: Ajá. O sea, pero ¿no? Lo que es el sabor entiendo que es lo de menos en este caso, ¿no?
1: ¿Cómo?
2: Que el sabor es lo de menos, ¿no? Entiendo.
1: No, no, no, ¿cómo va a ser lo de menos? No, no, no, no. O sea, por favor, y más la manzana, que es uno de los alimentos más ricos en variedad.
2: No,
1: hay que experimentarlo,
2: sí,
1: todos.
2: Pero que yo me refiero a lo que acabas de decir tú de la manzana, que da igual, sí, que sea la que sea manzana dulce, que sea manzana ácida, ¿no? Para bueno, seguir estas premisas, ¿o no?
1: Eso parece, así que adaptándolo al gusto.
2: A tu gusto, ¿no? Vale.
1: Encontramos la manzana que disfrutamos.

0: ¿Cómo se relacionan la alimentación y la energía vital?
1: Pues de forma muy directa. No hay buena energía vital, buena energía en general, sin una buena nutrición. Y cuando hablamos de nutrición, hablamos de composición de los alimentos y la vamos a encontrar en la variedad de los mismos. Y por supuesto, si hay una mala nutrición, pues y una mala alimentación, nuestra energía vital va a bajar y vamos a enfermar.
2: ¿Podrías explicarnos, ahora que nos están escuchando aquí la chiquillería, cuál es la diferencia entre alimentarse y nutrirse?
1: Claro, alimentarse, te puedes alimentar prácticamente con cualquier cosa que te puedas llevar a la boca, con cualquier alimento, sea comida rápida o sea del tipo que sea. Sin embargo, la nutrición, la buena nutrición, solo se da cuando elegimos buenos alimentos.
3: ¿Crees que las plantas tienen una energía propia o una inteligencia natural?
1: Estoy absolutamente convencida. Si entendemos lo que nos da la naturaleza, incluidas las plantas, como organismos vivos, en perfecta simbiosis con lo humano, con nosotros, nos daremos cuenta de que son entidades que tienen inteligencia propia.
2: Yo, ahora que me están escuchando los chicos, me van a pensar que estoy un poco chalao, pero a mí, cuando yo voy por el campo, a mí me gusta abrazarme a árboles grandes y gruesos. O sea, de verdad que es algo que me relaja y me reconforta.
1: Sí, sí, sin duda. Pero el simple hecho de caminar por el césped...
2: Y el olor, sí. Y con los dedos ir acariciando, ¿no? La maleza, ¿no? La hierba alta, o sea, es algo que es maravilloso.
1: Claro, y abrir los sentidos, o sea, el olfato es el sentido más primitivo que conserva el ser humano.
2: Uh-huh.
1: Y muchas veces no somos conscientes de cómo nos puede armonizar o alterar el oler determinadas cosas. Entonces, la naturaleza, ya para empezar, disfrutarla a través del olfato. Pero fíjate que, hablando de inteligencia natural, yo estoy recordando precisamente la obra del doctor Bach, ¿no? Seguro que habéis oído hablar de las flores de Bach, que todavía hoy en día, científicamente, no llegan a entender cómo pueden operar estas flores de Bach que desarrolló este médico inglés y que las desarrolló a partir de la observación del comportamiento de las plantas.
2: Uh-huh.
1: Imaginaros, ¿no? Por ejemplo, en el Mimulus, observó que la planta se cerraba, se escondía cuando había una presencia, ¿no? De la cual era consciente, ¿no? Y la relacionó con la timidez, por ejemplo, ¿no? Entonces, este doctor, que además se tuvo que retirar al campo por una tuberculosis, que en aquellos tiempos era uno de los remedios que se encontraban, fijaros las joyas que encontró en la observación de la naturaleza y de esas plantas, relacionándolas con emociones humanas.

0: ¿Qué papel juega la intuición en tu trabajo como nutricionista?
1: La intuición es fundamental. A mí siempre, en mi trabajo y en cualquier área de nuestras vidas, y lamentablemente no nos han enseñado a confiar en ella. De hecho, hay un dicho que dice, la primera idea siempre es la mejor, ¿no? Sobre todo si viene de la intuición, ¿no? Porque ahí no hay control de la mente, por decirlo de alguna manera. De hecho, yo siempre digo que la intuición es nuestra inteligencia superior o voz del alma, ¿no? Entonces se trata de aprender a escucharla y distinguirla de nuestra mente más racional.
2: ¿Cómo escuchas al cuerpo cuando pide descanso o cambio?
1: Simplemente observándolo y sintiéndolo, teniendo en cuenta que mi cuerpo es el vehículo que me sirve para funcionar en esta vida y que tengo que tenerlo en cuenta. Por eso, igual que se cuida un coche, que es otra forma de vehículo, y que le ponemos mucho empeño en cuidarlo muy bien, hay que observar, cuidar, ¿vale? Y sentir tu cuerpo, ¿no? Porque nos habla, el cuerpo es muy inteligente y nos habla. Lo que pasa es que muchas veces lo hace a través del dolor y no nos gusta observar el dolor. Y el dolor es un amigo que nos advierte de que algo va mal.

0: Bueno, querida Brígida, ha sido una verdadera delicia para el alma el tener la oportunidad de aquí que nos hayas abierto, ¿no? Y compartido tus conocimientos aquí a mis muchachos y a mi audiencia. Pues nada, Brígida, como siempre, un verdadero placer el estar contigo y el aprender contigo y de ti. Gracias, Brígida.
1: Gracias a ti, Luis, y a los muchachos. Me ha encantado compartir esta horita con vosotros y espero que en ese compartir hayáis podido recibir algo bueno.
0: Gracias, Brígida. Buen día. Hasta luego.
2: Gracias.
0: Adiós.
1: Adiós. Buen día.

Y esto ha sido todo en Delicias para el Alma Weekend. Ha sido una verdadera, un verdadero placer el tener la oportunidad de volver a estar contigo y de que, compartir tu tiempo con nosotros. Recuerda, lo más importante en esta vida es que hay que intentar siempre ser feliz, o por lo menos, intentarlo.

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Creado y regado de Los Ángeles. Juana's Addiction.

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hombre del pueblo de Neguá, en la costa de Colombia, pudo subir al alto cielo y a la vuelta contó. Dijo que había contemplado desde allá arriba la vida humana y dijo que somos un mar de fueguitos. El mundo es eso, reveló. Un montón de gente, un mar de fueguitos. Cada persona brilla con luz propia entre todas las demás. No hay dos fuegos iguales. Hay fuegos grandes y fuegos chicos y fuegos de todos los colores. Hay gente de fuego sereno que ni se entera del viento y gente de fuego loco que llena el aire de chispas. Algunos fuegos bogos, no alumbran ni queman, pero otros arden la vida con tantas ganas que no se puede mirarlos sin parpadear, y quien se acerca se enciende.

0: Hola y hola, saludos salados, besos o besos, bienvenidas, bienvenidos a Mar de Fueguitos. Este domingo se celebran elecciones presidenciales en Colombia después de 4 años del gobierno del pacto histórico con el presidente Gustavo Petro, la vicepresidenta Francia Márquez a la cabeza. Este domingo elecciones, todos pendientes de lo que pase en esta primera vuelta de las elecciones a Colombia. Vamos a mirar hoy aquí en Mar de Fueguitos. Y a Colombia vamos a mirar con dos colombianas que están por aquí, por Euskal Herria, de gira internacional, presentando, contándonos cómo está la situación de los derechos humanos por su tierra. Está aquí con nosotros en Mar de Fueguitos Yuli Vázquez. Ella es coordinadora del Palenque Regional Currulao, un colectivo que agrupa diversas organizaciones de base afrodescendientes del departamento de Nariño, en el Pacífico Sur, y forma parte del proceso de comunidades negras. Y con Yuli también está aquí Berenice Celeita. Ella es directora de la Asociación de Derechos Humanos Nomadesk. Con ambas vamos a hablar de su agenda, de la agenda humanitaria, del proceso de comunidades negras, de la situación de los derechos humanos en su país y, cómo no, de esas elecciones presidenciales en Colombia este domingo. Además, tiempo también para la poesía aquí en Mar de Fueguitos, para un libro de hace unos años ya que se ha reeditado, y vamos a aprovechar que se ha vuelto a publicar para disfrutar con algunos de sus poemas. Y tiempo también, cómo no, para la música. Y hoy la música tenía que ser, además, visitando Colombia, pero tenía que ser de esta artista colombiana que ha sonado en innumerables ocasiones en este Mar de Fueguitos y que hoy lo tiene que hacer más que nunca. Hablamos de Sonia Bazanta Vides. Ella nació en Talaigua Nuevo, en la región de Mompox, en Bolívar, en Colombia, pero seguro igual por ese nombre, por el de Sonia Bazanta Vides, su auténtico nombre, no la conocéis, sino que os suena más por su nombre artístico, Totó la Momposina. Le llamaban la Momposina porque ella nació en esa depresión momposiana, en esa llanura que recorre el río Magdalena, allá en Colombia. Le pusieron también ese nombre de Totó porque evoca el repicar de esos tambores imprescindibles que suenan, que dan vida a sus canciones. Totó la Momposina llevaba retirada de la música desde el año 2022. Tenía Alzheimer, tenía también afasia. Totó la Momposina ha fallecido este pasado 17 de mayo. Se conocía hace apenas unos días después. Falleció el 17 de mayo en México a los 85 años de edad por un infarto de miocardio. Hoy vamos a recordar, vamos a homenajear aquí a Totó la Momposina, a su música, a sus ritmos, a ritmos como el bullerengue, la cumbia, la chalupa, el mapalé, ritmos con los que mostró al mundo que gran parte de la identidad colombiana nace de los saberes africanos traídos por las personas esclavizadas de África-América. Vamos a escuchar algunas de las canciones hoy aquí de Totó la Momposina. Nos vamos a ir a una de las primeras canciones que la hicieron conocida en buena parte del mundo. Era el año 1991-92 y Peter Gabriel entonces tenía una fundación, un estudio de música, de grabaciones, Real World, se llamaba ese estudio en el que grababa artistas de diferentes rincones del planeta que le parecían interesantes. Pues allí grabó Totó la Momposina este disco, que se publicó en el año 1993, el primer disco que la hizo conocida internacionalmente. Esta canción es la que daba título al disco, es una canción que ha sonado ya aquí en una canción, en Mar de Fueguitos, habla de fuegos, habla de candelas, concretamente un incendio en la localidad de Chimichagua, en el Caribe colombiano, año 1923, ese incendio arrasó más de 100 casas allá en Chimichagua. Y esta canción habla de ese incendio y habla de la resiliencia de las gentes de Chimichagua ante tragedias como las de ese incendio. La Candela Viva se titula esta canción, con Totó la Momposina, homenajeándola, zarpamos hoy aquí en Mar de Fueguitos.
1: Entra la tambora. No, señor. Ese sí es. ¡Palmas!

0: Abrimos nuestro diario de a bordo y hablamos de varios permisos de investigación minera que han sido suspendidos en Navarra. El pasado 13 de abril, Ecologistas en Acción, Ecologistak Martxan, registró un recurso de alzada ante el Departamento de Industria y Transición Ecológica del Gobierno de Navarra contra el otorgamiento de los permisos de investigación minera Eslava 3603, Etayo 3604 y Solana 3605 en la comarca de Tierra Estella y contra el permiso de investigación Cáseda 3606 en la zona de Sangüesa, colindante con Aragón. Los permisos fueron otorgados a la empresa Iberian Cooper, fundada en Salamanca, con un ridículo capital social de 3.000 euros, tan solo un día antes de registrar las solicitudes, en junio de 2024. Esta empresa pantalla, formada por antiguos socios de Geolcali, tiene como principal objetivo obtener los permisos con fines especulativos y para ello también está tramitando 8 permisos de investigación en Aragón, dentro de un denominado proyecto general que ha fraccionado en 12 permisos para evitar así una tramitación conjunta que correspondería al Ministerio de Transición Ecológica del Gobierno de España. Es la misma técnica ilegal de fraccionamiento fraudulento que ya usó Geolcali para la mina Muga, cuya autorización minera en Navarra está actualmente anulada a instancia de Ecologistas en Acción por sentencia de septiembre del año 2024 del Tribunal Superior de Justicia de Navarra. Es por ello que, existiendo causa de nulidad de pleno derecho de los 4 permisos de investigación minera Ecologistas en Acción, Ecologistak Martxan, solicita la suspensión de los mismos sin que hasta la fecha el Departamento de Industria haya resuelto esa petición, por lo que la suspensión es automática en aplicación directa de la Ley de Procedimiento Administrativo. Los permisos afectan a 31 términos municipales de la comarca de Tierra Estella y a 7 de la zona de Sangüesa, además de a varias facerías. Suponen una extensión total de alrededor de 22.000 hectáreas en Tierra Estella y 3.200 hectáreas en la zona de Sangüesa. Desde Ecologistas en Acción, Ecologistas Martxan consideran que la suspensión obtenida resulta el paso previo imprescindible para que el Departamento de Industria reconsidere las autorizaciones otorgadas. Escuchamos a Isidoro Albarreal, integrante del área de minería de Ecologistas en Acción.
1: Pedimos en aquel recurso de alzada la suspensión de esos permisos de investigación porque consideramos que se han vulnerado gravemente algunas legislaciones. Concretamente, creemos que se ha repetido el mismo error que se cometió en las autorizaciones de la mina Muga, que al afectar tanto a la Comunidad Foral de Navarra como a Aragón, se tenía que haber resuelto por el Gobierno de España y en este caso pues lo ha resuelto el Gobierno de Navarra.

Creemos, por tanto, que actualmente esos permisos, que son permisos que pueden derivar en explotaciones mineras con unas afecciones contaminantes brutales para tanto para aguas subterráneas como para aguas superficiales, consideramos que ahora mismo están suspendidos y, por tanto, instamos a los ayuntamientos y a las entidades locales que pueden estar afectados por ese permiso de investigación a que no tramiten las licencias municipales para los sondeos que pretenden hacer. Hay que tener en cuenta que estos permisos de investigación minera, que lo que van buscando es la extracción de cobre, provoca unas explotaciones mineras que provoca unos daños ambientales brutales en el territorio. Hacen mucha ocupación del territorio, generan cientos de hectáreas de escombros mineros contaminantes, generan cientos de hectáreas de balsas de lodos tóxicos y es una herencia contaminada que se deja en los territorios prácticamente para siempre, por supuesto durante un montón de décadas, y la verdad que hoy en día ninguno de los territorios que han sido afectados por minería de cobre han sido adecuadamente restaurados en España. Por eso nosotros instamos al propio gobierno de Navarra a que revise esas autorizaciones de permiso de investigación que ha otorgado y que los deniegue.

Con este calorcito tórrido que a estas horas todavía arrasa por aquí, por esta tierra bilbaína, qué mejor rincón para seguir prendiéndonos que nuestra palomera. Ya sabéis, aquí quien pecho abarca lo coloca, aprieta. 43 maneras de soltarse el pelo, se titula este libro y reúne 43 formas de ser valiente y mirar a la vida a los ojos, con las manos llenas de verdad y con ese amor desnudo y cierto entre los dientes, dispuesto a soltarse el pelo y liberarse de las cuerdas que en ocasiones llevan nuestro nombre. Elvira Sastre es escritora, traductora, filóloga, nació en Segovia en 1992. A día de hoy es una de las poetas más reconocidas e influyentes de la poesía en castellano de los últimos años. Este libro, 43 maneras de soltarse el pelo, lo publicó, fue uno de sus primeros libros, uno de sus primeros poemarios allá por el año 2013. Lo publicó, ahora lo acaban de reeditar las gentes de Visor. Y vamos a aprovechar nuestra palomera, este rinconcito, para prendernos con uno de los poemas, uno de estos 43 maneras de soltarse el pelo. Esta historia habla de amores y habla de distancias, de cómo se miden esas distancias cuando se trata de amores. Escuchamos a nuestra compañera María Uriarte en esta historia de Elvira Sastre.

0: Del amor a la pena hay un pasillo de tristezas inabarcables, pero ninguna diferencia. Del amor al odio hay un paso que ocupa un corazón roto, pero no has de tenerlo en cuenta. Ese odio es solo una excusa para no sentir amor, pero seguir sintiendo algo igual de inmenso. Del amor a la indiferencia hay olvido. Del amor al olvido no hay nada, porque ninguno es el principio o el final del otro. Del amor al sexo solo hay dos cuerpos de distancia. Del amor al deseo, una palabra. Del amor a la poesía, solo hay un te quiero no correspondido. Del amor al dolor, solo hay más amor.
1: Elvira Sastre, 43 maneras de soltarse el pelo. Y bien calentitos, bien prendiditos, nos vamos para Colombia y vamos a comenzar refrescándonos un poquito. Volvemos a la música de Totó la Momposina y volvemos con esta canción que habla de este mes, precisamente del mes de mayo, y habla de un sabroso aguacero de mayo. Aguacero de mayo, Totó la Momposina.
2: Aguacero.

0: Llevamos ya casi una semanita de ola de calor, aquí no llueve, pues invocando a Totó la Momposina para ver si cae ya una buena jarreada por estas tierras. Mañana cuando me vaya, ¿quién se acordará de mí? Cantan esta canción, Totó la Momposina, hace 10 días justo que ha fallecido. Y Totó la Momposina es de la tierra de nuestras siguientes invitadas aquí hoy en Mar de Fueguitos. Están aquí con nosotros en nuestro programa. Berenice Celeita, ella nació en Bogotá, es directora de Nomadesk, una organización que defiende los derechos civiles, políticos, económicos, sociales, culturales y ambientales de las comunidades del sur occidente, el eje cafetero y el centro de Colombia. Y con Berenice también está aquí Yuli Vázquez, ella es de Tumaco y es coordinadora del Palenque Regional Currulao, una organización que agrupa a diversas organizaciones de base afrodescendientes del departamento de Nariño, en el Pacífico Sur, y forma parte del proceso de comunidades negras, que están por aquí, ellas, por Euskal Herria, en una gira internacional para impulsar y presentar su agenda humanitaria, una agenda humanitaria en la que plantean respuestas integrales frente a la crisis que viven las comunidades negras y afrodescendientes en Colombia. Una gira que, como ya os hemos contado al comienzo del programa, está coordinada esa gira internacional por Organización Paz con Dignidad y también cuenta con el apoyo de las organizaciones Conciencia Afro y Sol de Paz, Pacha Cuti. Muy buenas, Berenice, Yuli, bienvenidas a Mar de Fueguitos.
1: Buenas, ¿cómo estás? Un saludo para todos y todas quienes nos escuchan.
2: Hola, buenas tardes para todas y todos. Un gusto saludarles aquí en su tierra, en el País Vasco.
0: Escuchábamos a Totó la Momposina, muy importante lo que tiene que ver con la cultura afrodescendiente, pero también en todo lo que tiene que ver, ¿no?, con la cultura caribeña de Colombia.
1: Sí, definitivamente Totó la Momposina para Colombia significa una base muy importante de la cultura del Caribe, que fue llevada a muchas partes del mundo, el rescate también de las tradiciones, de los orígenes culturales que son la base de la resistencia de nuestro pueblo colombiano.
2: También representa identidad del pueblo negro, de las primeras impulsoras de la identidad de las comunidades negras a nivel internacional desde la cultura.
0: Antes, cuando te he presentado, Yuli, he dicho Palenque Regional Currulao, que Currulao también he mirado por ahí. Es, no sé si es una danza, un tipo de ritmo también colombiano, ¿no? No sé qué tiene que ver con el nombre de vuestra organización, pero viene de ahí, ¿no?
2: Sí, claro. La costa pacífica, en general, uno de nuestros grandes ritmos representativos y justo de nuestra identidad es el currulao, que es una danza incorporada con el tambor, con la marimba, que es un tipo, allá le decimos el piano de la selva, que emite sonidos y se combina la tambora, como dicen en algunas partes, por allá le decimos bombo, el cununo, que es otro instrumento de música tradicional, junto con la marimba. Y eso se refleja en música tradicional, sumado a bailes que se acompañan, hay diferentes tipos de bailes, también representativo de la identidad del pueblo negro.
0: Hablábamos de la importancia que tiene Totó la Momposina en lo que tiene que ver con ese legado ancestral de preservar pues, las raíces africanas, indígenas, porque hay que decir, claro, que hablamos de Colombia, que hay muchas raíces africanas, pero eso estuvo un momento, no sé si a día de hoy también pasa o puede pasar, de desaparecer todo.
2: Pues esa es una de las luchas que tenemos como pueblo negro, preservar nuestro ser, nuestra identidad y es una de las razones por las cuales estamos aquí en estos momentos por el País Vasco en esta gira internacional, poniendo de manifiesto y dando a conocer las problemáticas que tenemos en nuestros territorios y justamente para no perder esa identidad, ese el ser negro, negras dentro de nuestras comunidades que se han ido perdiendo por las violencias que han azotado nuestros territorios, los desarraigos, los despojos territoriales que han llegado por la presencia de actores y economías extractivas a nuestros territorios, de los cuales nuestros mayoras y mayores, nuestros ancestros llegaron allá. Y nosotros como sus descendientes, como sus renacientes, tenemos esa responsabilidad de mantener y de sostener esa herencia que ellos nos han dejado en conjunto, lo que es no solo el territorio como parte de eso, sino también nuestra identidad. el ser negras y negros, que mantenemos esa relación entre territorio e identidad.
0: Las comunidades negras y afrodescendientes están entre las más afectadas por lo que tiene que todo lo que tiene que ver con violaciones de derechos humanos, son de las más afectadas en Colombia, en el país.
2: Sí, justamente, y digamos, esa es una de las nuestras grandes articulaciones como proceso de comunidades negras con Nomadez, que por eso andamos en conjunto con Berenice, porque ella ha venido acompañando de manera permanente esas violaciones de derechos humanos, muertes, ha documentado esas grandes problemáticas que se tienen allá en nuestro territorio. Y nosotros lo contamos porque estamos ahí al día a día y ella lo reafirma con cifras, números y datos. La presencia de actores armados ligado a economías extractivas, como mencioné, pero también está el narcotráfico y en complicidad con los actores del Estado. Entonces, no hay otra manera que reivindicar y poder hacer esa exigencia del poder estar bien, tener una vida digna dentro de nuestros territorios, sino es a través de dar a conocer esos problemas que se tienen.
0: ¿Cuáles son, Berenice, esas principales violaciones de derechos humanos que sufren las comunidades negras y afrodescendientes en Colombia?
1: Bien, lo principal es los intereses transnacionales sobre la gran riqueza que tiene el Pacífico. El Pacífico colombiano es uno de los lugares más biodiversos por centímetro cuadrado de la Tierra. Allí, en todo el Chocó biográfico que se extiende desde Panamá hasta el Ecuador, encontramos lluvias perpetuas, encontramos bienes naturales maravillosos que desde hace varias décadas vienen explotando compañías multinacionales. Esa es una de las principales agresiones contra la vida, contra el territorio, contra la cosmovisión de los diferentes pueblos que habitan a las riberas de los ríos o pueblos mareños. Otra, digamos, de las situaciones de vulnerabilidad es que para estas extracciones y también para generar el control territorial, pues han llegado desde hace décadas también grupos armados, principalmente grupos paramilitares, hoy se llama el Clan del Golfo, que están aliados a grupos post-acuerdo de paz que generan confinamiento y desplazamiento. Estamos hablando de un 70% de la población negra del Pacífico Vallecaucano, del Pacífico Chocuano, del Pacífico Nariñense y Caucano, que se encuentra en situación de graves violaciones de derechos humanos. Quienes no están confinados, es decir, que están presos de estos grupos que controlan esas economías ilegales, están desplazados forzadamente. Allí también se presenta una situación muy grave contra niños, niñas, jóvenes y adolescentes de reclutamiento forzado, y que compromete la vida de muchas niñas, ahorita que estamos justamente en el Congreso hablando de paces, de diferentes tipos de paces. Una de las exigencias que nosotros planteamos, le hemos planteado a este gobierno y le hemos planteado a gobiernos anteriores, es la necesidad de un acuerdo humanitario ya. Y ese acuerdo humanitario ya representa la necesidad de las comunidades de retornar a sus territorios en condiciones de seguridad. Representa la necesidad de exigirle a este gobierno y al gobierno que venga a Colombia de generar acciones desde las instituciones civiles. Las comunidades están cansadas de la guerra, están cansadas de la muerte, de la desaparición forzada y de prácticas crueles, inhumanas y degradantes, que lo único que generan es mayor pobreza y condiciones muy difíciles para preservar el territorio, la vida y la cultura, que es lo que el proceso de comunidades negras ha venido exigiendo desde su nacimiento.
0: Los desplazamientos forzados, se entiende, tener que dejar obligadamente pues tu tierra para irte a vivir a otro lugar. Los confinamientos, la palabra recuerda al COVID, cuando nos confinaron en nuestras casas. ¿Cómo son esos confinamientos? ¿Cómo es un confinamiento? ¿A qué te refieres cuando hablas de confinamientos?
1: Confinamiento es cuando el actor armado impide las prácticas tradicionales de las comunidades. Nuestras comunidades ribereñas del Pacífico viven principalmente de la pesca o del pan coger, y estos grupos armados controlan el territorio y de esa manera impiden que las comunidades desarrollen esas actividades de economía tradicional. También el hecho de que prohíban después de las 5 de la tarde transitar por el territorio o carneticen a la población impidiéndole el ingreso a familiares que no viven en el territorio y demás. Entonces es un control permanente, además de querer tener casi que una acción permanente de definiciones sobre lo que se debe hacer o no se debe hacer en el territorio.
0: Hablabas de que las comunidades están cansadas de la guerra, de la violencia, que quieren la paz. Ahora hablamos de esas elecciones del domingo, 4 años de gobierno de Gustavo Petro. La paz, o conseguir la paz, fue el gran mensaje, la gran propuesta del gobierno de Petro. No sé qué balance hacéis de estos 4 años, por lo que estáis contando, parece que esa paz no acaba de llegar todavía a Colombia.
2: Le apostamos a la paz desde el 2016, con la firma de los acuerdos, el posterior referendo que se hizo. Le apostamos a la paz cuando se volvió a votar para que eso se implementara en nuestros territorios. Y en ese acuerdo de paz hay un capítulo étnico que hace referencia a los pueblos étnicos, indígenas y comunidades negras. Y en ese capítulo específico para nosotras y nosotros como pueblos, lo que esperábamos era que nuestro territorio volviera esa tranquilidad que teníamos antes, poder andar libremente por nuestro territorio, poder tener nuestras prácticas culturales, poder seguir sembrando nuestro pan coger, poder agarrar el pescado, el camarón en el río, en los mares. Pero eso no se ha visto reflejado en los territorios. Al día de hoy, hace 4 años efectivamente le apostamos a esa paz, le apostamos a un gobierno de cambio, le apostamos al progresismo y no lo hemos reflejado en las comunidades. Los actores armados siguen controlando nuestro territorio, siguen controlando la gobernabilidad, impidiendo que nuestras autoridades étnicas puedan impartir justicia al interior de sus territorios. Las armas son las que siguen imperando allá. La justicia propia en nuestras comunidades no se ve reflejada. Nuestras sabedores, les ha tocado dejar sus conocimientos aparte porque no es permitido. Los actores armados están controlándola, quieren controlar y quieren erradicar la identidad del ser negras y negros en nuestras comunidades. Entonces, podemos decir que esa apuesta se hizo, pero no ha sido posible en esos 4 años. Por eso le queremos apostar a que en ese primer intento no se pudo, pero que ahora lo vamos a lograr. O por lo menos estamos apostándole y le apostamos a que este domingo vamos a ganar en primera, en que la gente ha despertado, como lo manifestó en estos días Petro, ha despertado conciencia en quienes no la tenían y que todo eso que se quiso hacer no se pudo porque el Estado no ha permitido avanzar. Así que como comunidad negra, en su mayoría le estamos apostando a ese cambio que nos permita llevar una real paz a nuestros territorios.
0: No sé, Berenice, ¿qué balance hacéis vosotras de estos 4 años y qué ha faltado o qué más tiene que haber para pues llegar a esa paz que estáis pidiendo?
1: Sí, como lo dice Julie, pues el pueblo colombiano y las comunidades negras y étnicas tuvimos mucha esperanza con el acuerdo de paz del 2016, pero desafortunadamente esa esperanza se fue desmoronando. Y ahí entramos en un análisis un poco más profundo de lo que son las transiciones y las transformaciones sociales en países como el nuestro, que han vivido la eliminación sistemática de quienes piensan distinto, donde hemos tenido 212 años de república antes de este gobierno del cambio, de este gobierno progresista. Y efectivamente, tal vez los eslogans que se utilizaron como la paz total pusieron techos muy altos, y esos techos muy altos hoy se traducen desafortunadamente en una situación donde quienes controlan el poder, porque podemos decir que el progresismo tiene el gobierno, pero el poder está en manos de quienes controlan las economías, tanto lícitas como ilícitas, pues hicieron todo lo posible para que esto no se diera. De ahí que los resultados que tengamos sean tan desafortunados. Y principalmente porque ese capítulo étnico del que hablaba Yuli, que además no fue un capítulo que desde el principio de la negociación anterior entre el gobierno y las FARC se tuviera previsto, sino que fue casi que obligado que los pueblos negros e indígenas llegaron a la mesa y les dijeron a los actores de gobierno y de la insurgencia, esto es importante hacerlo. Ese capítulo étnico representa, digamos, las demandas históricas del pueblo negro, y allí vemos que pues no se han cumplido, no se ha cumplido con lo que dice el capítulo étnico, no se ha cumplido con los acuerdos que se tienen con cada una de las comunidades, y esa es una falla que se representa obviamente en la fortaleza de unos grupos post-acuerdos de paz, que hoy muestra unas cifras tan altas alrededor del despojo, del desplazamiento, y que nos muestra que ha habido cierto fracaso en ese acuerdo de paz. Entonces, lo que se espera, y en eso somos conscientes, porque también somos conscientes que en 4 años hacer transformaciones estructurales es muy complejo, es que este gobierno que viene, que esperamos sea efectivamente Iván Cepeda y Aida Quilcué, puedan dar continuidad a un proceso que inició con plasmar las demandas de la población, con plasmar las demandas y exigencias de las diferentes movilizaciones que se hicieron en Colombia antes de este gobierno en un Plan Nacional de Desarrollo, que está por cumplirse. Entonces, el reto, el desafío para el gobierno que viene es mucho mayor, porque tendrá que sentarse con las comunidades, tendrá que hacer una paz participativa. No necesariamente tiene que ser total. Nosotros creemos en transformaciones desde lo pequeño hasta lo grande, y para nosotros lo más importante es el retorno de las comunidades a su territorio, que este acuerdo humanitario ya permita desarrollar estrategias de diálogo distintas, innovadoras, que traigan nuevamente a las comunidades, a los pescadores, a las piangüeras, a los cultivadores, a su territorio. No podemos pensar en una paz si no hay territorio. El territorio es la vida, y la vida no es posible sin el territorio. Ese es el mensaje que se ha dicho muchas veces, y esperamos que este nuevo gobierno de Colombia lo entienda para que así se desarrolle los preceptos que están ya escritos, porque es que propuestas hay, las comunidades tienen propuestas. El tema es cómo se implementan, cómo se desarrollan, que sea de manera participativa.
0: En esas elecciones del 2022 que ganó el Pacto Histórico, Gustavo Petro salió elegido presidente, Francia Márquez salió elegida vicepresidenta. Ahora se presenta, como decías, el senador Iván Cepeda con Aida Quilcué, que ella es líder indígena NASA, que se presenta para vicepresidenta. Francia Márquez fue la primera vicepresidenta afrodescendiente, que ella es del Cauca, que ha tenido Colombia. Los pueblos afrodescendientes, desde las comunidades negras, no sé cómo se ha visto, si se ha sentido algo, el que bueno, una integrante de un movimiento social de las bases de Colombia ha llegado a la vicepresidenta. ¿Cómo han sido estos 4 años desde ahí?
2: Estos 4 años han sido, digamos, el principio del cambio. Podríamos decir que representativamente se cumple la Constitución de Colombia el 91, en su capítulo séptimo, la diversidad étnica en Colombia. Pero también somos conscientes de que, como lo mencionaba Berenice, se llegó al gobierno, pero ha sido muy difícil gobernar. El que Francia esté allí ha abierto muchas puertas. Creemos que esa interculturalidad se sigue manifestando en la apuesta política de hoy, a Iván Cepeda elegir como fórmula vicepresidencial a Aida Quilcué, una referente de los pueblos indígenas. Francia ha puesto toda su lucha y su empeño en poder cambiar la visión de país hacia las comunidades negras, pero hay un racismo estructural y ese ella lo ha evidenciado, lo ha puesto en manifiesto. Siempre ha tenido el respaldo del pueblo negro en su mayoría, pero somos conscientes de que faltó mucho por hacer. Pero podemos también decir que se avanzó como comunidades negras en reglamentar nuestra Ley 70, dos de los 8 capítulos que tiene nuestra ley. Eso es de abonarle en compañía con, digamos, como parte del gobierno. También ahorita mismo se ha firmado un COMPES, Política Social para el Pacífico, para nuestra región. Pero siempre va a haber mucho más por hacer y siempre estamos como pueblo, como movimiento social, exigiendo y siempre va a hacer muchísima falta hacer más por las comunidades. Quienes estamos allá en territorio evidenciamos de que por más que se pretenda hacer, las barreras están allí y por eso uno de los balances de nosotros como movimiento es que hay que seguir haciendo exigencia, no se puede dejar de hacer las manifestaciones, de ir a las calles, de seguir generando espacios de diálogo, de interlocución, porque eso también permite que por el hecho de que ellos estén en el gobierno, las bases sociales estamos allí, las problemáticas están allá, que las tienen presente, pero que se debe seguir haciendo muchísimo, muchísimo, muchísimo más.
0: Dentro de esa agenda humanitaria que estáis impulsando desde el proceso de comunidades negras de Colombia, entre las cosas que estáis pidiendo está pues que se fortalezca la gobernanza territorial, que también que se avance hacia modelos de soberanía económica que estén basados en prácticas propias, y luego también que se proteja la vida y los liderazgos comunitarios, que es algo también que parece que, bueno, se habla de que un acuerdo de paz, de que llega la paz a Colombia, y claro, y se olvida que se siguen jugando la vida allí los defensores, las defensoras de los derechos humanos en Colombia. No sé hasta qué punto sigue siendo peligroso hacer lo que hacéis vosotras, por ejemplo, ahora mismo en Colombia.
1: Sí, es absolutamente peligroso ser líder social y defensor de derechos humanos. Y eso porque efectivamente, como ya lo hemos mencionado, los grupos ilegales, como el Clan del Golfo o como las disidencias de las FARC, controlan territorios donde se desarrollan estas prácticas, estas exigibilidades. Tú has dicho muy bien cuáles son los puntos de la agenda humanitaria, y esos puntos de la agenda humanitaria tienen que ver necesariamente con la gobernabilidad. O sea, se ha ido perdiendo la gobernabilidad en los territorios y eso de alguna manera tiene que tener una agenda propia con un cronograma muy claro de cumplimiento. Nosotros hablábamos al inicio de este gobierno de Petro de mínimos humanitarios, o el gobierno expresaba eso, y nosotros decíamos, los mínimos humanitarios tienen que ser las garantías para la vida, y esas garantías para la vida están concebidas en la protección colectiva. La noción de los pueblos étnicos no es tanto la protección individual, lo que ustedes escuchan acá de una casi que acción permanente de líderes sociales que tienen que andar en carros blindados, con escoltas armadas. Nosotros hablamos de la protección del territorio desde las prácticas propias, es decir, la guardia cimarrona, el hecho de que las comunidades puedan proteger colectivamente los territorios, la guardia indígena, y para ello implica que se cumpla una política pública que también esos capítulos, por ejemplo, de la Ley 70, que aún no han podido ser reglamentados, se reglamenten, y que eso incida en el hecho mismo de que la protección no sea un tema individual, sino que sea un tema de protección de las comunidades, en los resguardos indígenas, en los consejos comunitarios, donde habita la vida cotidiana de las comunidades. Para nosotros es muy importante que esto se fortalezca, y esto se fortalece de diferentes maneras. Por un lado, acompañando y visibilizando ese ejercicio, también aquí le decimos a la comunidad internacional la importancia de estar en los territorios, de acompañar esas misiones humanitarias, de leer los informes que han sido emanados de esas misiones humanitarias para decir si aquí hay un albergue, por ejemplo, ya hay varios albergues que se están trabajando con Paz con Dignidad, y que esos albergues tengan acompañamiento internacional. ¿Por qué un albergue? Porque un albergue le permite a las comunidades desarrollar propuestas de fortalecimiento organizativo, y estamos también convencidos y convencidas de que la protección colectiva implica el diálogo entre comunidades y el poder poner como sus metas en un ejercicio que se desarrolle de manera coordinada entre instancias del Estado, instancias civiles y pues las autoridades territoriales. Es también muy importante que se entienda, y sobre todo ahora con todo este tema del cambio climático, que las comunidades han sido preservadoras del medio ambiente. Y preservadoras no de un medio ambiente cualquiera, sino de un pulmón que protege al mundo. Entonces, que se instituyan estas autoridades, además de ser guardias en sus territorios, puedan tener también la autoridad ambiental. Eso se dijo en el gobierno de Petro, se va a seguir planteando en el gobierno de que venga Colombia, porque es necesario entender que la protección implica que los líderes sociales, las defensores de derechos humanos, no seamos asesinados por lo que decimos, por luchar por la verdad, por la justicia y por las garantías de no repetición de estos crímenes atroces que han sucedido.
0: Este domingo son esas elecciones presidenciales en Colombia. Termina ya vuestra gira por Europa, porque tenéis que estar allí, tenéis que llegar a Colombia para poder votar. Este domingo ya habéis contado un poco lo que esperáis de esas elecciones. Primera vuelta es más del 50% de los votos a favor del pacto histórico. No sé si es mucho optimismo, no sé, para terminar en apenas un minutillo. ¿Cómo veis qué va a pasar en estas elecciones del domingo?
2: Bueno, pero quiero decir una cosita sumado a lo que dijo Berenice de cómo nos protegemos las lideresas y líderes sociales. Creemos que hay que seguir fortaleciendo las bases, esas bases que permiten y cuidan a quienes estamos dentro de las comunidades, dentro de los territorios, y que alzamos la voz como lo estamos haciendo en este momento. Y otra acción son también estos espacios de articulación internacional y acompañamiento de ONGs y entidades como Paz con Dignidad, que hacen que esto sea posible y que se puedan mostrar y dar a conocer esas problemáticas que están al interior de nuestras comunidades. Y por eso también estamos que esa agenda humanitaria que estamos planteando aquí no sea solamente al interior de nuestro país, sino que se pueda elevar al plano internacional como espacios de articulación y de hermanamiento. En cuanto a las elecciones de este domingo, sabemos que es un reto bastante grande, pero le estamos apostando a eso. En las comunidades la gente está, al menos en el Pacífico, y se evidenció en las elecciones del 2022 con Petro y Francia, le votamos al pacto histórico. En estas elecciones no va a ser diferente, y esa es la apuesta. El cambio debe continuar.
1: Sí, efectivamente, lo que estamos haciendo también de paso es un llamado a todos los colombianos que en la década de los 70, 80 tuvieron que salir del país por crímenes atroces, por amenazas, porque sus familiares fueron asesinados o por motivos principalmente de protección de su vida, que tengan en cuenta que necesitamos seguir las transformaciones en Colombia, que hay que salir masivamente a votar, que nosotros estamos confiados en que ganamos en primera vuelta y que no podemos volver a repetir los horrores del pasado. No queremos volver a las acciones donde se impedía incluso que las comunidades llegaran a Bogotá para hacer sus demandas. Creo que si algo ha ganado este gobierno es en ese imaginario colectivo, hacerlo representativo y participativo. Queremos que efectivamente este momento histórico que vive el país sea cobijado y acompañado por todas y todas. También estamos pidiendo que desde fuera se monitoreen las elecciones, porque venimos de una tradición corrupta donde se han cambiado cifras, se han alterado votaciones, y por ello todos tenemos que ser observadores y observadoras de lo que está sucediendo. Nosotros seguimos esperanzados en que la paz llegue a Colombia, y para que la paz llegue a Colombia requerimos que haya esas transformaciones en temas tan elementales como un modelo de desarrollo pensado para las comunidades, un modelo de seguridad distinto al impuesto por el expresidente Álvaro Uribe Vélez, Iván Duque, que fueron modelos de desarrollo acompañados de una violencia sistemática que llevó a unas cifras muy elevadas, como en el año 2021, en medio del estallido social, de jóvenes asesinados. Tan solo en nuestra ciudad, la ciudad de Cali, fueron asesinados 64 jóvenes en menos de 4 meses en el gobierno de Iván Duque Márquez, y en el gobierno de Álvaro Uribe Vélez, lo que ustedes conocieron como falsos positivos, que para nosotros son crímenes de Estado porque ni son falsos ni son positivos, fueron más de 7.200, se conoció la cifra de 6.402 durante mucho tiempo, pero la misma JEP ha actualizado esa cifra, crímenes contra jóvenes pobres que su único delito fue intentar conseguir un trabajo y que esos gobiernos los engañaron, los llevaron, les aplicaron la ley de fuga y luego los mostraron como guerrilleros dados de baja en combate. No queremos volver a ese horror, no queremos volver a esos crímenes de lesa humanidad, por eso Colombia tiene que seguir su paso hacia la transformación, hacia la justicia social.
0: Pues a ver qué pasa, estaremos atentos a esas elecciones de este domingo, elecciones presidenciales en Colombia. Muchísimas gracias, Berenice Zeleita, directora de Nomadesk, y Yuli Vázquez, coordinadora del Palenque Regional Currulao del Proceso de Comunidades Negras. Muchas gracias por haber estado aquí en Mar de Fueguitos.
2: Muchísimas gracias por la invitación.
1: Muchísimas gracias, un abrazo a todos y bueno, los esperamos en Colombia.
0: Y para despedir este programa de hoy, vamos a quedarnos también con un poquito más de música. No es de Colombia, pero sí que está Totó a la Momposina también en esta canción. Es del grupo puertorriqueño Calle 13, esa canción, esa famosa, preciosa Latinoamérica, que publicaron en el año 2011 en el disco Entre los que quieran. En esta canción le acompañan a las gentes de Calle 13, Totó la Momposina, la colombiana, Susana Vaca, la peruana, y María Rita, la brasileña. Hace poquito, en noviembre de este año, la revista Rolling Stone, en su edición en español, hizo una lista de las 100 mejores canciones en español del siglo XXI, estos primeros 25 años del siglo XXI, y esta canción, Latinoamérica, de Calle 13, fue elegida la primera en esa lista. Con Calle 13, con Totó la Momposina, nos despedimos de aquí en Mar de Fueguitos. Que os vaya bonito. 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
1: Hola, ¿qué pasa? Bienvenidas y bienvenidos a un nuevo episodio de Músicas sin Prejuicios, un podcast que se ha creado para las y los que hayáis decidido desprenderos de tabúes musicales y embarcaros en otro viaje musical que hacemos semanalmente disfrutando de las novedades del subterráneo panorama nacional. Y dicho esto, os propongo arrancar el 76º episodio escuchando a Xavi Reija, Electric Quintet.

Pues hemos disfrutado el tema Are You Religious, de los maravillosos Xavi Reija Quintet, que está incluido en su reciente y explosivo nuevo disco llamado New Breed, y que podréis disfrutar y adquirir en el Bandcamp del reputadísimo baterista y compositor Xavi Reija. Ahora vamos a continuar nuestro viaje musical en Sevilla, escuchando a Cuarteto Fuerte, que son cuatro músicos con base en Sevilla que tocan música nueva y creativa arraigada en el jazz contemporáneo, compuesta e instigada por el bajista Juan M. Martín. Tienen un nuevo disco titulado De lo creativo y lo fúnebre, y de este trabajo elegí el tema Un tío raro para que la disfrutéis como realmente se merece.

aquellas maravillosas bandas, enfocada en artistas y grupos nacionales, que ya no están en activo pero que dejaron su recuerdo en Bandcamp, escuchamos a Querido Extraño, con su tema, El Justiciero del Pantano. Una canción incluida en su disco Voltage Sessions, del año 2015, y que fueron entrevistados y sonaron por primera vez en la edición 48, de la anterior etapa radiofónica de este programa, allá por el 1 de diciembre de 2014.

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Pues hemos disfrutado la canción Keep On Moving, interpretada por el irreverente multiinstrumentista y one-man band Burro con V, que tras años de silencio, pero no de actividad, está de regreso con su máscara de calavera de vaca, interpretando varios singles que está colgando en diversas plataformas. Yo os recomiendo el Tontuve de Burro con V para que veáis en directo cómo se le ocurra de bien. Ahora vamos a continuar en Madrid con lo nuevo del trío Hermano Lono, que acaban de dejar en libertad un EP titulado Time, en el que nos muestran su fuerte carga de garaje rock y psicodelia como base de su propuesta, pero abriendo su abanico a otros estilos que hacen que su repertorio pues, sea muy ecléctico. Yo os voy a dejar a continuación con una canción de este nuevo trabajo de Hermano Lono que se titula Too Late y que suena así.

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2: Ahora, ahora le siento mejor, Toureño. Es que dentro del local no recibo la microonda, ¿eh? Como no tenemos parabólica.
3: Escuche, Pazos, hoy no pasaremos por ahí. Así que preste atención. ¿Tiene los centollos?
2: ¿Centollos? No, centollos en este tiempo no, Toureño. Eso tiene que ser en los meses con R, en enero, en febrero.
3: Pazos, he dicho centollos, 10 kilos de centollos.
2: Anda, carayo, el perico. Sí, hombre, haberlo dicho antes.

Bueno, pues nos han pasado por encima la excitante banda de metal rap hardcore andaluza Mugre, con diéresis, por cierto, porque al buscar por Google, pues veréis que hay más bandas que se llaman Mugre. Mugre con diéresis, ¿vale? Perpetrando la canción más fuerte, que además es un adelanto de lo que será su nuevo LP, Nada puede malir sal. Y no, no me he confundido, es que se titula así. Nada puede malir sal. Bueno, esperan que salga a finales de año, a más tardar, y procedentes de otras bandas con experiencia y tras dos EPs desde su formación, ya se han consolidado en la escena nacional. Y ahora que hemos subido la intensidad de los hercios, vamos a continuar con un cuarteto de Barcelona que se hacen llamar Calma Quebranto, que tras presentarse en sociedad en el año 2023, pues están de vuelta con nueva música. Espectáculos baratos para familias pobres, así se titula su nuevo EP. Con un sonido que apuestan por el post-hardcore y el noise rock, pero en este nuevo trabajo las canciones se muestran más directas, crudas y orgánicas. Dicho esto, solo nos queda escuchar a Calma Quebranto perpetrando la canción El hábito del vacío.

0: Bueno, pues ya se acabó la edición de hoy, pero no quiero cerrarla sin antes agradeceros el haberos embarcado con nosotros en este viaje musical que hacemos semanalmente, disfrutando de las novedades del subterráneo panorama nacional. Deciros además que su formato podcast se convierte a programa de radio por ser emitido en el proceloso mar de las ondas hercianas desde dos radios libres, que es como entendemos nosotros que deben ser las radios. Libres. Una de ellas es Onda Polígono, en Toledo, que nos emiten todos los lunes a las 10 de la noche. Y la otra es una vieja conocida, ya que nos emitía cuando este podcast tenía el formato de radio, de programa de radio, de dos horas. Y estoy hablando de Radio Almaina, en Granada, que nos emiten todos los martes a las 11 de la noche. Muchas gracias a ambas por la confianza y por el ofrecimiento que nos han hecho de incluirnos como una de sus propuestas en sus parrillas. Ahora, y como hago cada semana, os depreco e impetro para que sigáis a la escucha, porque aún falta lo mejor, ya que os dejo con la parte final de la que se encarga el prístino de Boy Next Door, que como es habitual nos proporciona un sorprendente archivo sonoro que ha recolectado en la Dark Web. En esta ocasión nos presenta un grupo de rock surfero instrumental fundado en Madrid en el año 62 del siglo pasado. Estoy hablando de Los Continentales.
1: Más desde aquella fatídica fecha, encerrado en los archivos centrales, sigo esperando por alguna respuesta de inteligencia no artificial.

Día 5915. Archivo 76. Contraseña, los continentales. Fueron un grupo instrumental madrileño que pronto evolucionó hacia los temas vocales. Aunque su debut no se producirá hasta el siguiente año, el grupo se forma en 1962 con músicos procedentes de distintas formaciones madrileñas que coinciden en los concursos radiofónicos cara al público, tan en boga en aquellos años.

Su primera formación como cuarteto estaba compuesta por Álvaro Llévenes, guitarra solista, Ángela Riva, guitarra rítmica, Juan Antonio Ñique González bajo y Rafael Sánchez de Ocaña, batería. Originalmente, y como muchas bandas españolas de rock de la época, los Continentales se inspiraban en grupos anglosajones de rock instrumental.

Durante 1963 se convierten en habituales de los clubes madrileños y en diciembre de ese año hacen su presentación en los festivales de música moderna, en el Circo Price. El éxito obtenido los convierte en una de las bandas más celebradas de la escena madrileña, siendo fichados por la discográfica Belte, con la que publican sus dos primeros EP entre 1963 y 1964.

Además de conseguir un notable eco comercial y de afianzar su prestigio, inician, ya en 1964, una etapa como grupo de acompañamiento de la cantante Yeye Karina. Con la llegada de la British Invasion, el panorama musical español cambia radicalmente. Los Continentales deciden adaptarse a los tiempos, dando entrada a un vocalista y configurándose como quinteto. Tras algunos cambios de formación, la banda encara 1965 fichando por el sello Tempo, poniendo a la venta un sencillo con dos temas claramente adscritos a los nuevos sonidos beats.

En 1966 se suceden varias entradas y salidas de miembros, lo que no les impide publicar un segundo sencillo con buena acogida comercial. A principios de 1967, con la explosión de la fiebre soul en España, la banda incorpora una sección de vientos, ampliando su formación a septeto, adaptando su sonido al nuevo estilo y cambiando de discográfica a Sonoplay. Todavía conseguirán un relativo éxito con su sencillo Déjala Dormir, pero antes de que acabe el año, y ante los nuevos rumbos que el panorama musical está tomando, sobre todo tras la llegada de la psicodelia, los Continentales deciden disolverse. El resto es historia para escuchar y que no puede ser ahora descubierto.

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0: Primeramente, señoras y señores, voy a tener el gusto de dedicar mi primer número a una mesa de grandes amigos míos, los grandes artistas Carmen Sevilla y Lucho Gatica. Para ellos, un aplauso.
1: Antonio Torres Heredia, hijo y nieto de Camborio, con una vara de mimbre va a Sevilla a ver los toros. Moreno de verde luna, anda despacio y garboso. Sus empavonados bucles le brillan entre los ojos. A la mitad del camino cortó limones redondos y los fue tirando al agua hasta que la puso de oro. Y a la mitad del camino, bajo las ramas de un olmo, guardia civil caminera lo llevó codo con codo. El día se va despacio, la tarde colgada a un hombro, dando una larga torera sobre el mar y los arroyos. Las aceitunas aguardan la noche de Capricornio y una corta brisa ecuestre salta los montes de plomo. Antonio Torres Heredia, hijo y nieto de Camborio, viene sin vara de mimbre entre los cinco tricornios. Antonio, ¿quién eres tú? Si te llamaras Camborio, hubieras hecho una fuente de sangre con cinco chorros. Ni tú eres hijo de nadie, ni legítimo Camborio. Se acabaron los gitanos que iban por el monte solo. Están los viejos cuchillos tiritando bajo el polvo. A las 9 de la noche lo llevan al calabozo, mientras los guardias civiles beben limonada todos. Y a las 9 de la noche le cierran el calabozo, mientras el cielo reluce como la grupa de un potro. ¡Bravo!

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